0: Somewhere, por la pianista japonesa Hiromi Uehara.
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0: para rumbear mi camino. Trío Ibarburu.
1: La característica principal de la técnica del sarod,
0: Ariela Maijenda,
1: es que se toca con una púa gruesa de coco, pero lo más extraño es que la mano izquierda se hacen glisandos con las uñas de los dedos de la mano izquierda para que no se apague la nota de esta manera. Con las yemas se apagaría así, ¿no?

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1: En su primer viaje a Londres, Haydn conoció este himno que ustedes van a reconocer ahora.

ese himno que acaban de oír había sido compuesto en realidad en Francia bastante antes, a la época de Luis XIV, por el músico predilecto de Luis XIV, Jean-Baptiste Lully, un músico italiano

Pero lo cierto es que Haydn, en uno de sus viajes en Inglaterra, se impresionó con el God Save the Queen e intentó hacer algo él para su país, que era Austria, porque él vivía en un país que era el Imperio Austrohúngaro, ¿no? Esa melodía la publicó en un cuarteto

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0: Adolfito Salerno López.

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1: Naima.

¿Qué tal, amigos? Bienvenidos al episodio 83 de Jazz Lo Sé Estándaras, que es el suplemento de Jazz Lo Sé, tu podcast de jazz en español. Y hoy nos vamos al final de la década del 50 y 60, luego, con una composición del genial John Coltrane, en una época de su carrera, intermedia, digamos, cuando ya se largó como solista y estaba en el jazz modal, pero tonal. Y este tema es una balada dedicada a su mujer, Naima.

Maravilloso el tema, ¿verdad? Vamos a analizarlo un poquito más, pero antes déjenme recordar un poco en resumen, a grandes pinceladas, la carrera del genial John Coltrane, que fue muy corta, como ustedes saben. Y se dice que los musicólogos podrían dividir la carrera de Coltrane en tres fases. La primera, que culmina alrededor del año 1960 y a la cual corresponde el tema Naima, cada vez los cambios de acordes que utilizaba se volvían más complejos. En su segunda fase, los acordes, como ustedes se acuerdan que tuvimos dos programas enteros dedicados a Coltrane, más todo lo que fue su etapa con Miles Davis. Bueno, en la segunda fase, los cambios de acordes eran cada vez más simples, porque utilizaba improvisación modal. ¿Se acuerdan, por ejemplo, en la improvisación modal que hizo con el saxo soprano en My Favorite Things o en Impressions? Y como ustedes saben, en la etapa final, los acordes se transformaron en algo completamente opcional, en aquella búsqueda de liberación e iluminación cuasi religiosa en la que se embarcó John Coltrane y que terminó abruptamente por su muerte. Vamos a escuchar ahora, antes de analizar un poco más el tema Naima, una versión de otro de los grandes del saxo tenor y también del free jazz, que fue Archie Shepp.

Como ustedes habrán visto en los 30 segundos que yo les puedo pasar de la versión original de Coltrane, que es del año 59, el tema parece muy simple, pero no lo es. Hay un bajo que hace básicamente el mismo tono durante un largo tiempo, a lo cual los músicos le llaman el pedal point o el punto pedal. Es como una especie de ancla para las melodías. Se llama el pedal point porque sería como una sola nota hecha con los pedales de un órgano, ¿verdad? Y que realmente cambia solamente un poco, sube una quinta en el mid-late o el bridge o la segunda parte del tema. Pero sobre esa simplicidad, Coltrane construye un edificio armónico mucho más complicado, con una serie de ingeniosas búsquedas de crear la tensión y liberar la tensión. Es un tema, el tema de John Coltrane, quizás, según algunos, el más completo como canción. De aquella época también se acuerdan y están en nuestros programas Moments Notice, por ejemplo, y Giant Steps, que son extraordinariamente complicados, pero parecen más un ejercicio de cómo tocar el saxo en el siguiente universo, digamos, que una canción completamente estructurada y elaborada como lo es esta canción Naima. Vamos a escuchar otro de los grandes del saxo tenor, que también fue una de las estrellas del free jazz, Pharoah Sanders.

Ese sabor espiritual o calidad espiritual que tiene Naima puede explicar por qué Coltrane la mantuvo en su repertorio muchísimo tiempo después de que hubiera dejado de tocar en vivo Giant Steps o alguna de las otras composiciones que mencionamos de su periodo temprano. Hizo muchos recordings o grabaciones en vivo con Eric Dolphin en 61 y con su cuarteto en giras por Europa en 62, 63, 65 e incluso cuando ya tenía su nueva esposa Alice Coltrane, la arpista y pianista, en el año 66 también siguió grabando el gran tema Naima, aunque ya había cambiado muchísimo de la versión original del año 1959. ¿Y cuál era uno de los grandes acompañantes, con pinches, digamos, del gran John Coltrane? En el piano, ustedes se acuerdan, en esas improvisaciones, largas improvisaciones modales, estaba el gran pianista McCoy Tyner. Vamos a escucharlo a él.

Otro gran pianista, ya que estamos en el piano, otro gran pianista negro como McCoy Tyner, con un estilo completamente distinto, el gran acompañante de Ella Fitzgerald en una época también, es Tommy Flanagan.

Pero el tema no se quedó ahí. Mucha gente de jazz moderno, incluso del rock, como vamos a ver, lo tomaron a este maravilloso tema. Por ejemplo, uno de los grandes saxofonistas tenores y de instrumentos de viento electrónicos que surgió allá por la década del 70 y el 80, junto con su hermano Michael Brecker y el hermano Randy Brecker, que tenían un conjunto de jazz rock y de fusión, y que en este caso toman a Naima con Herbie Hancock, el gran pianista negro, en el piano, y con Roy Hargrove, uno de los grandes trompetistas que lamentablemente murió en el año 2018 de insuficiencia renal, que traía un aire nuevo a la interpretación del hard bop. Esta grabación es en el Massey Hall, ¿se acuerdan? El lugar en Toronto donde tocó el supergrupo de Dizzy Gillespie, Charlie Parker, Mingus, Max Roach y Bud Powell. Bueno, esto es en el año 2001 con Naima.

El solo de Michael Brecker a capela en el Massey Hall en el año 2001. Como les dijimos, gente del rock o del rock fusión, podríamos decir, también se interesó por este tema. Y sobre todo gente que es o que tiene tendencias místicas, de la misma manera que tenía Coltrane. El otro grande de ellos es Santana. Y otro que anda por allí también es John McLaughlin, el gran guitarrista británico. Hicieron un long play que se llama Love, Devotion and Surrender. Amor, devoción y entrega. Supongo que a una deidad o a un ser superior. E interpretan, entre otras cosas, Naima de John Coltrane.

Naima sigue siendo un tema preferido por los saxofonistas. Fue escrito por uno de ellos y la melodía queda muy bien hecha en el saxofón. Vamos, por ejemplo, ahora a presentar a alguien que no hemos escuchado hasta este momento, un saxofonista tenor blanco, Steven Mark Grossman, que nació en el 51 en Nueva York y que murió hace poco en el año 2020 también en Nueva York, y era el saxofonista que reemplazó a Wayne Shorter en los grupos de fusión de Miles Davis, un gran exponente además de jazz de fusión y de hard bop

El piano aquí es Cedar Walton y la batería era Billy Higgins con Steve Grossman en el saxo tenor. Y pasando a otro saxo tenor mucho más joven, nacido en Detroit, Michigan en el año 1969, tenemos al gran saxofonista negro James Carter, que empezó desde muy joven e incluso a los 16 años había ganado un concurso y ya tocaba en giras en Europa. Además ganó un concurso, un premio relacionado con la manera en que toca el saxo barítono, toca el clarinete bajo también e incluso el saxo bajo, lo hemos escuchado en otros estándares utilizando ese instrumento. Y anecdóticamente digamos que James Carter es el primo de la gran violinista de jazz Regina Carter. Escuchémoslo a James.

Maravilloso desempeño de James Carter, como habrán visto en un saxo barítono. Y estamos llegando al término, queridos amigos, de este episodio. Y para volver a lo que dijimos, este tema tan melancólico y casi místico, Naima, de John Coltrane, que tenía, como dijimos, un pedal point, o sea, una nota de base del bajo continua que, sobre la cual Coltrane hacía esas superestructuras. ¿Por qué no escuchamos el final del tema de la versión original de John Coltrane?

Y así, amigos, llegamos al término de este episodio 83 de Jazz Lo Sé Standards, con uno de los más grandes standards del jazz moderno, el Naima de John Coltrane. Les cuento que en esta semana, de miércoles a miércoles, ¿no es cierto?, en la lista de los 10 países con más downloads, seguimos más o menos en los mismos términos, con España, Argentina, casi empatados, luego México, Chile, los Estados Unidos, Colombia, Brasil, Perú, el Uruguay y Portugal, de los 58 países desde donde se escuchó Jazz Lo Sé en esta semana de miércoles a miércoles. A todos, muchísimas gracias, y no se olviden todos ustedes de recomendar Jazz Lo Sé si les gusta, para difundir el jazz, sobre todo en las nuevas generaciones. Y nosotros, a diferencia de muchos, la mayoría de los podcasts, no tenemos publicidad y nunca les vamos a pedir dinero. Y para este próximo domingo vamos a otro estándar. Y como me gusta variar, cambiar de épocas, en la variedad está la chispa y está el gusto, nos vamos a un estándar mucho más clásico del jazz y de los grandes, Israel y George Gershowitz, más conocidos como los hermanos Gershwin. Y se trata de A Foggy Day, un día nublado en Londres. Los espero, y a ustedes muchísimas gracias por habernos escuchado hoy.

0: A escola e a bola. Hamilton de Holanda. 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

0: La Brisa, Pedro Gesto Trío.
1: El tango, o la forma de tocar tradicional en el bandoneón, es apoyar en los muslos, las dos cabezas del bandoneón, donde está el teclado, digamos.
0: Sergio Astengo.
1: Y abrir y acompañar con el muslo ese movimiento. Vos tocas una nota normalmente, la dejas sonando, pero si la movés un poco el fuelle. Si te movés mientras tocas, la nota se mueve también. Tiene mucho que ver la intensidad. Vos podés pasar a ser un creyendo de la nada.
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1: Puedes tocar como si fueran cosas al revés.
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0: Gastón Adinolfi.

andante del concierto en fa mayor número 2 para fagot y orquesta de Franz Danzy, interpretado en fagot por Albrecht Holder y la orquesta Neubrandenburger Philharmonia, y luego Allegro scherzando del cuarteto para cuatro fagots de Ava Alois.

Allegro moderato, dos duetos para fagot y cello de Denisov, interpretado por Zagorinsky en cello y Klejevsky en fagot.

0: La enigmática historia de amor de Bauxita y Grafito, de Gabriel Senanes, por Andrea Merenzón en Fagot.
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0: En primer lugar, música de la película Verano del 42, compuesta por Michel Legrand. Y luego, música de la película Quédate a mi lado, compuesta por John Williams.
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Moderato de las tres piezas pastorales para violonchelo y piano de Martinú. Interpretaron Cristian Benda en violonchelo y Sebastián Benda en piano.

Banda de sonido de la película Il Postino, por Luis Bacalov, con el uruguayo Héctor Ulises Pasarela en bandoneón.

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Blackbird, Picking on the Beatles, y selección de la banda de sonido de la película Secreto en la Montaña, Gustavo Santaolalla.

Blackbird, Picking on the Beatles, y selección de la banda de sonido de la película Secreto en la Montaña, Gustavo Santaolalla.

Cari, Bob James y Earl Clark. 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

Allegro Gentile del concierto de Aranjuez de Joaquín Rodrigo, por la orquesta de Cadaqués, con Paco de Lucía en guitarra.

El puerto de la suite Iberia de Albéniz por la Orquesta de Valencia con dirección de Manuel Galdouf. 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

Circle Song One, Bobby McFerrin. 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

Allegro molto de la Sinfonía número 40 en sol menor de Mozart. Interpretó Filarmonia Cazovia con dirección de Johannes Wilner.

Ventarrón, Orquesta Típica Randolfo. 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

19 capitales. Tema de Hugo Fattoruso en dos versiones. Primero por Maximiliano Nathan y Alfredo Monetti, y luego por el propio Hugo Fattoruso en acordeón.

Preludio de la suite número 2 de Leo Brouwer, interpretado en guitarra por Graham Anthony Devine.

0: Artigas Leal en el trombón, Gustavo Villalba en el saxo alto,
1: La Huida, Auden Big Band, grabación realizada por Babel.

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Dos versiones de A Night in Tunisia. Primero por el C4 Trio y luego por Stefano Di Battista. 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

Libertad, Caribbean Jazz Project. 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

Cubango, banda mantiqueira. 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

dos temas de bajistas uruguayos. León Vegano, por Leo Carvajal, y Bossa Loca, Daniel Massa.

City Animals, por la vibrafonista japonesa Yuan Su. 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

Dos temas de guitarristas uruguayos. Primero, El Visitante, Marcos Caula. Y luego, Brazuca, Eduardo Maurice.

0: Andante non tanto de la suite número 4 en sol mayor, opus 61 mozartiana de Tchaikovsky. Orquesta de cámara escocesa dirigida por el uruguayo José Cerebrier.
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A Flor de Llanto y Fortín Caquel, por el músico marplatense Alberto Chaín y el Cuarteto de Cuerdas del Sudeste.

0: Allegro del concierto en re mayor para laúd de Antonio Vivaldi por New London Consort.
1: Las bulerías,
2: Gonzalo Franco,
1: también de alguna manera emanan rítmicamente de la soleá, tienen estructuralmente el ciclo de 12 tiempos, ¿no? El compás de amalgama ese de 6x8 y 3 cuartos. Entonces se arranca contando en el 12. 12.

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1: Javier Nadales Mesa.

Adagio expresivo de la sonata número 10 en la mayor, opus 96 de Beethoven. Interpretaron los uruguayos Fernando Azaj en violín y Luis Valle Ibáñez en piano.

Andante del quinteto en la mayor La trucha de Schubert, cuarteto Caspar da Salou. Variaciones del quinteto La trucha por The Mozart Tanger Players.

0: Pablo Mainetti, Tango Azul.
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0: Chris Botti, Cinema Paradiso. Luis Bacalov, banda de sonido del Postino.
1: Juan Falú.
2: La cueca cuyana que se mete por desde Chile, cruza la cordillera, se mete a Cuyo, es más lenta.

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1: Entonces una cueca más pausada y en modo mayor.
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2: Diego Urcola.

Allegro del concierto para violín número 1 en transcripción para guitarra por John Williams y The Academy of St. Martin in the Fields.

Adagio del concierto para clarinete y orquesta Köchel 622 de Mozart, Dieter Klöcker y Orquesta de Cámara de Praga.

0: El pianista Anton QWERTY interpretó Rondó Allegro de la sonata número 8 en do menor, opus 13, Patética de Beethoven.
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0: aplauso, aplauso para el tercero, aplauso, aplauso para el tercero.
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Fuga y misterio de Piazzolla, Cuarteto Amazonia, Luciano Superviel, Pulso, Mil Mares.

0: Vamos animales, Beata Söderberg.
1: Entonces el último sería el forró.
2: Pablo Machado.
1: Digo el último porque es en el tiempo, se genera más tarde. Y unos dicen a partir del Bayón.

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0: Juan

0: Mónica Salmasso, Danzapé. Renato Braz, Na Ribeira deste Rio.
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2: Estimados pasajeros, bienvenidos a Montevideo. Hemos aterrizado a las 19 horas con 10 minutos hora local. En requerimiento de la autoridad aeronáutica, permanezcan sentados hasta que el capitán haya apagado la señal de abrochar cinturones y el avión esté completamente detenido en su posición final. Los teléfonos celulares pueden ser utilizados con todas sus funciones a partir de este momento. Ladies and gentlemen, welcome to Montevideo City.
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0: Quixote, Nando Lauría, Daniel Massa, Osvaldo Fattoruso y Abel Rogantini, Lock Funky.
1: Pablo Machado.
2: El formato este que vos que estás escuchando ahora, que es el que nosotros tocamos, es el formato más tradicional, el que se llama P de Serra, que está el acordeón, el triángulo y la zabumba. La zabumba es un tambor grave de un lado, y del otro lado da un sonido medio agudo, que es el que va llevando que marca, digamos, y el que va cambiando más de una especie a otra. Por ejemplo, en el shoti la zabumba

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0: Pedro Aznar y Liliana Herrero, La Pomeña. Ernesto Osnájar Trío, Samba de Primavera.
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2: Poemas sinfónicos existieron sin el nombre de poema sinfónico, pero sí como músicas, antes de los de Liszt, que creo que Liszt es el primero que realmente los nombra así. Liszt y Wagner admiraban muchísimo a Beethoven. Por respeto a Beethoven, no quisieron hacer música pura. La música pura vendría a ser las sonatas, los cuartetos, las sonatas para piano, los cuartetos, las sinfonías, que son todas sonatas. La sonata, una música que se supone que se vale por sí misma, que su propio discurso musical le da su razón de ser. Y Liszt y Wagner no quisieron seguir eso, lo consideraron un género totalmente explotado por Beethoven, que no se podía hacer mejor. Y entonces Wagner optó por el drama, es decir, la ópera. Yo diría el cine de la época, ¿no? Donde el público iba a ver actores que estaban con trajes, con luces, y la música, la orquesta no se veía, entonces era un poco como ir a una especie de cine, y Wagner se ocupaba de hacer tanto la música como el texto, y Liszt optó por la idea del poema sinfónico.
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0: Andante del concierto número 21 para piano de Mozart, Nils Pedersen.
1: Esto es del pingullo.

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1: Juan Pablo Chapital.

La noche del encuentro. Eduardo Paniagua y Luis Delgado. Karabagh Ibar, música de Armenia. Yegish Manukyan y Gajik Muradyan.

0: Madrigaya Odi Odi Rashitaha Ya Raya.
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2: 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El Flugelhorn o fliscorno, vieron que se parece más a un corno. Vamos a escuchar la trompeta ahora.
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0: En la luna por fiesta, Niño Josele. Pedro Ogesto Trío, De la Seca a la Meca.
1: Bueno, el sarod es un instrumento del norte de la India, pero el origen es de un instrumento que se llama rabab, que es más de la zona de Afganistán.
2: Ariela Maigenda.
1: El rabab y el sarod comparten varias características. Una, que están tallados en un bloque entero de madera huecado, con una escotadura o una cintura al medio, y tienen una tapa de lonja. Y el diapasón es de metal, en este caso de acero inoxidable. Antiguamente se supone que era de marfil o de otros materiales.
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0: verdadera.
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2: En su primer viaje a Londres, Haydn conoció este himno que ustedes van a reconocer ahora.

ese himno que acaban de oír había sido compuesto en realidad en Francia bastante antes, a la época de Luis XIV, por el músico predilecto de Luis XIV, Jean-Baptiste Lully, un músico italiano.

Pero lo cierto es que Haydn, en uno de sus viajes en Inglaterra, se impresionó con el God Save the Queen e intentó hacer algo él para su país, que era Austria, porque él vivía en un país que era el Imperio Austrohúngaro, ¿no? Esa melodía la publicó en un cuarteto

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Selección de la música original de la obra teatral Al pie del molino, compuesta e interpretada por los uruguayos Matías Romero y Juan Sánchez.

Monaga, Prayer, Mohamed Nayem. Allegro del cuarteto para flauta y cuerdas en do mayor de Mozart. Jean-Claude Gérard en flauta y ensemble Villa Musica.

0: Carles Benavent, Tino Di Geraldo y Jorge Pardo, San Juan.
1: Guillermo Díaz Silva.
2: El tambor chico, en los tres ritmos tienen los mismos patrón, uno con la mano, dos con el palo. En el ritmo del barrio sur, que es el que nosotros tocamos, la diferencia es que se intenta de que la mano tenga el mismo volumen que en el palo. ¿Sí? Sería más o menos así. Y ahora le mostramos el toque de Barrio Sur.

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Vals número 4, opus 8 de Barrios. Baltasar Benítez en guitarra. Marcelo de la Mea, kilómetro 11.

0: Hatim, Jeff Coffin Mutet. Río Branco, por el uruguayo Alfredo Monetti.
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0: Oregon on the Rise. Hermeto Pascual, o Galo do Airan.
1: El toque de güiro en el cha-cha-cha y en el son cubano.
2: Sergio Tulbovets.
1: Es el mismo. Varía un poco la velocidad. En el caso de cha-cha-cha es un tempo medio. Y en el caso del son, puede ser un poco más rápido. Puede ser medio, puede ser un poquito más rápido. Otro toque de güiro muy importante se da en el ritmo llamado danzón, que sería esto.
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0: Camarón de la isla, como el agua.
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2: Veamos qué aprendió Beethoven de Haydn en una sinfonía muy famosa que van a reconocer. Y vamos a oír de esa sinfonía primero su título, porque es una sinfonía, la quinta, que empieza con una especie de título escrito en letras en negrita. Enseguida del título viene el grupo temático mismo.

Vendría a ser el tema a desarrollar. Es un desarrollo intenso que no dura más de unos 30 segundos y que nos trae esa tan típica tempestad interior propia de Beethoven.

0: Esa manera de desarrollar tuvo tanto éxito y creo que hasta el día de hoy tiene tanto éxito que yo creo que los compositores como Brahms, Tchaikovsky en sus sinfonías, Dvorak, etc., probablemente mismo Bruckner y Mahler, lo tuvieron como una especie de ideal.
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Grabación del grupo argentino Babel Orchestra en vivo en la sala Zabala Muniz. Vivo, de la suite Pulcinella de Stravinsky, por Orquesta de Cámara Orfeo.

0: Afro, The Caribbean Jazz Project.
1: La samba es muy conocida, ¿no es cierto?
2: Juan Falú.
1: Pero lo que hay que saber de la samba es que si uno escucha los graves, esto, esta es la imitación del cuero del mundo. En cambio esto, tri, chin, estos son los aros del bombo. Pero lo que hay que saber con eso es que hay que darle énfasis a los graves. Esto es un rasgueo de samba.
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1: Que no es lo mismo que rasguear.
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0: Él y yo, Antonio Agri y Daniel Vinelli.
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Andante con moto alegro del cuarteto de cuerdas número 2, Cartas íntimas de Janáček. Interpretó Cuarteto de cuerdas Melos.

0: Auremi, tradicional judío, y a Dance for Misha Naftule por el grupo Sturm und Drang.
1: Ya, por lo general los pueblos todos se identifican con un instrumento musical. En el pueblo mapuche es el cultrún. Tiene diferentes toques para diferentes danzas. Casi siempre lo ocupa la marchi o persona que esté dirigiendo la ceremonia. Igual que la cascahuilla. La cascahuilla también se ocupa en la ceremonia y se puede ocupar con el cultrún. Se ocupa para todas las danzas y se puede ocupar en partes del cuerpo, como en las manos, en los pies o en la cintura.
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0: Matías Javier. 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

Dos bajistas y compositores uruguayos. Super Soul, Francisco Fattoruso. Y Funk Ecológico, Beto Satrañi.

0: El encuentro, Luis Salinas.
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0: Planeta Higgins, Guillermo McGill.
1: Aquí lo que está un poco en la bulería, sobre todo.
0: José Mi Carmona.
1: Que hay un ritmo, que es un ritmo, el 1, 2, 3, 4, 5, 6, 7, 8, 9, 10, 1, 2. Y hay un ritmo armónico en el que el fuerte es el 3. 1, 2, 3. Por ejemplo, si tú tocas el La. 1, 2, 1, 2, 3, 4, 5, 6, 7, 8, 9, 10. 1, 2, 1, 2, 3. El 1, 2, 3, en vez de estar en La, es 1, 2, 3. Y es una cosa que a los músicos le vuelve loco. Yo estuve con Dave Holland también y el tío no lo entendía. Dice, pero tío, ¿cómo puede ser? ¿Dónde está el uno? Y yo le decía, el uno rítmico está aquí y armónico está aquí. Y eso le confundía mucho, ¿no? Ha visto que el ritmo armónico, o sea, el fuerte no está en La que estaba tocando, sino estaba en Si bemol.
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0: Vicente es bolero. Vicente amigo.
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0: aplauso, aplauso para el tercero, aplauso, aplauso para el tercero.
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3: Me llamó siempre la atención que las sinfonías de Bruckner, casi todas, parecen estar inspiradas del modelo de una sinfonía anterior a él, que es la novena de Beethoven. Y vamos enseguida a escuchar el principio de la novena de Beethoven. Fíjense bien que antes del tema titán, tatín, titán, necesito poner un murmullo, ese murmullo. Vamos a comparar ahora con el inicio de la cuarta sinfonía de Bruckner, la romántica. Aquí también hay primero un murmullo y luego un tema que tiene algo que ver con el de Beethoven.
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0: Sí, el bolero es un género también, sobre todo más vinculado a la canción,
1: Juan Prada.
0: con un desarrollo armónico más rico. Tiene una rítmica que se diferencia bastante por lo que hace el bajo, ¿no?

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1: Valentina Stoll.

0: dos versiones de Mbube, Mahotela Queens y Soweto String Quartet.
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2: Solicitamos a los pasajeros tengan la bien por puerta al embarque número 4. Gracias. 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

Tema y variación 4 de la sonata para violín y guitarra de Mauro Giuliani. Interpretaron en violín Itzhak Perlman y en guitarra John Williams.

0: Numa Moraes.
1: Una forma musical, bueno, que está en los comienzos de nuestra historia, los cielitos, que seguramente eran coplas que se cantaban en la muralla a los sitiados, a los españoles que estaban sitiados dentro de Montevideo.
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0: Camilo Astiazarán.

Jacob Gade, Jealousy Tango. Interpretaron Zefika Kutluar en flauta y la orquesta Razumovsky con Peter Breiner en piano y dirección.

0: Segundo movimiento del cuarteto para arcos Opus 1 de Gheorghe Kurtág. Interpretó The Ardite String Quartet.
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6: En su primer viaje a Londres, Haydn conoció este himno que ustedes van a reconocer ahora.

ese himno que acaban de oír había sido compuesto en realidad en Francia bastante antes, a la época de Luis XIV, por el músico predilecto de Luis XIV, Jean-Baptiste Lully, un músico italiano.

Pero lo cierto es que Haydn, en uno de sus viajes en Inglaterra, se impresionó con el God Save the Queen e intentó hacer algo él para su país, que era Austria, porque él vivía en un país que era el Imperio Austrohúngaro, ¿no? Esa melodía la publicó en un cuarteto

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1: Amigas y amigos oyentes, tengan todos ustedes muy buenas noches. La Osodre reúne hoy a Wagner, Strauss y Tchaikovsky para una noche de amor, dolor y muerte, que es el nombre del concierto que a partir de las 20 horas tiene lugar aquí en la Sala Eduardo Fabini, la mayor del Auditorio Nacional Doctora Adela Reta. La Orquesta Sinfónica Nacional presenta de esta manera un programa dedicado al romanticismo con obras de Wagner, Strauss y Tchaikovsky en una temporada marcada por la llegada de Ignacio García Vidal como director estable. El concierto reúne tres obras emblemáticas del repertorio romántico: El Preludio y Muerte de Amor de Tristán e Isolda de Richard Wagner, seis canciones Brentano de Richard Strauss y la Sinfonía número 6 Patética de Piotr Ilich Tchaikovsky. El concierto en esta sala mayor es el segundo del ciclo denominado Un mes, nueve compositores, 95 años, dirigido por el maestro chileno como invitado Víctor Hugo Toro, con la participación de la soprano chileno-brasileña María Carla Pino como solista invitada. El director invitado en esta ocasión tuvo la amabilidad de concedernos unas palabras en relación con el concierto que presentamos esta noche. Conversamos con él en nuestros estudios acerca del repertorio de las obras elegidas. Esto nos decía:
2: el concierto está montado en el fondo una especie de pirámide. Empieza desde la nada, el costado izquierdo, creciendo desde la nada absolutamente, que es el preludio de Tristán y Isolda, justamente, es el La Fa Mi, antes del acorde que entra en ese momento. Sigue creciendo hasta la cúspide, que son las canciones, los Brentano Lieder de Richard Strauss, que es una obra que se hace muy poco, porque es muy difícil, y es difícil encontrar una orquesta que tenga el nivel de hacerlas y una soprano que tenga la capacidad de cantarlas. Y tenemos la suerte de contar con María Carla Pino, una excelente soprano chileno-brasilera, más chilena que brasilera, que está haciendo un bellísimo trabajo en las casas de ópera principales de nuestra región. Y terminamos con la Sinfonía de Tchaikovsky, la sexta Sinfonía, la Patética, que junto con la novena Sinfonía de Dvorak, que son las únicas dos sinfonías del repertorio habitual que terminan en pianísimo, terminan en la nada, se disuelven, se desaparecen. Entonces, por eso digo que es una pirámide, porque es como que empieza muy a un gran creyendo y luego se va paulatinamente hasta el final. Estoy de acuerdo con el maestro Ignacio de que, claro, el comienzo es el que uno solamente tiene una oportunidad de hacer una buena primera impresión. Entonces, en ese principio se juega todo, en el repertorio, en la relación con el público, en lo que va a ser el fluir del concierto. Y es muy bonito que empecemos con Tristán e Isolda, obra que se hace mucho menos de lo que se debería hacer en vivo. Todo el mundo la conoce, pero se toca poco en vivo. Los Brentano Lieder, no sé si será un estreno, de hecho, probablemente en esta rica historia de 95 años que tiene la Osodre, tal vez la hicieron alguna vez y está perdido en la historia, pero no es una obra que se haga muy habitualmente. Y la Sinfonía Patética de Tchaikovsky, que sí es más habitual verla en los programas de concierto.
1: El maestro chileno nos decía que el espectáculo busca emocionar desde los conceptos de amor y muerte propios del romanticismo. En diálogo con Babel FM y con Clásica en nuestros estudios, nos decía que este repertorio tiene una importancia especial y hacía referencia a su coincidencia con la idiosincrasia uruguaya.
2: Las tres obras dialogan muy bien entre ellas. Este concepto de amor, dolor y muerte son, en el fondo, los conceptos más intensos de finales del siglo XIX, principios del siglo XX. Definen el romanticismo como lo entendemos. Uno siempre piensa en romanticismo y tiende a pensar solo en el concepto del amor y las flores y el tomarse de la mano en un parque y esas cosas. Y el concepto romántico del siglo XIX y XX es mucho más amplio, es mucho más abierto, mucho más de que tiene que ver también con el dolor, tiene que ver también con la melancolía, tiene que ver con la intensidad, con el sufrimiento, tal vez, también de una forma muy romántica. Entonces, en ese sentido, las tres obras dialogan muy bien. Y bueno, si no es melancólico, no es sufriente y no es intenso, no es uruguayo. Entonces, entonces funciona muy bien con la orquesta, con el público, con la ciudad. Es el tipo de repertorio que, no digo que no podamos hacer cosas muy festivas y muy animadas, por algo tiene el carnaval más largo del mundo, pero en este momento, en este invierno, yo llegué el domingo pasado y Montevideo me recibió como es Montevideo, así en neblina, con llovizna, gris, es perfecto para el repertorio que estamos haciendo.
1: Bueno, y precisamente el maestro Hugo Toro, una pregunta insoslayable, nos habla de su reencuentro con la orquesta luego de 11 años.
2: A ver, la orquesta cambió mucho sus integrantes. Muchos de los músicos con los que yo toqué 13 años atrás ya no están tocando en la orquesta, se jubilan, y han entrado músicos nuevos. El nivel de la orquesta está mejor, está más... que gente joven, es buena energía y todo. Pero, y eso le comentaba yo hoy día a un músico de la orquesta. Claro, tal vez esos músicos que se jubilaron, tal vez ya no tenían el nivel técnico que tiene la gente de la generación joven. Pero la orquesta era una especie como de esas bandas de rock antiguas que llevan 35, 40 años en la carretera y ya se conocen y ya han tocado juntos y conocen sus defectos y sus virtudes y saben cómo tapar sus defectos y saben cómo mostrar sus virtudes. Esa cosa como de banda de rock de la vieja escuela, pero que ya vienen de vuelta tres veces, que no les explicas nada. Entonces muchos habían estudiado con profesores que eran de la primera Osodre, de la histórica Osodre, que siempre se habla. Entonces había una cierta mística y había una cierta construcción de sonoridad y una cierta también responsabilidad de lo que significaba ser de la Osodre, ser de la Gran Orquesta Sinfónica Nacional del Servicio Oficial de Radiodifusión Eléctrica. Y eso creo que hay que enseñárselo a las nuevas generaciones. Creo que ellos tienen que encontrar ese sonido, encontrar esa mística, encontrar ese sentido de... No digo que no lo tengan, pero digo que es una cosa de grupo, de trabajarlo, de tener esa conciencia de la institución a la que han venido, de que hay una gran historia detrás. Entonces, es como que tocan muy bien, pero todavía tienen que trabajar mucho, tocar juntos y respirarse más, conocerse más. Todavía hay que decir muchas veces, bueno, pero escúchense. Eso no tenías que decirlo con los anteriores, ya sabían cómo, a dónde llevarlo. Había un inveterado respeto al maestro, a la persona que está parada al frente. Eso todavía existe. Tampoco hay muchos músicos que todavía continúan. Ha sido divertido encontrarnos y ver que el tiempo pasa, pero en el fondo no pasa, que estamos todos iguales, solo con pelo más blanco. Pero creo que hay una cosa muy bonita ahí, que está, hay una cierta cosa que continúa. Yo también tenía 35, 36 años. Muchas de las cosas que dirigía las estaba dirigiendo por primera vez. Ahora ya vuelvo con más de 50 y hay un poquito más de historias que contar. Pero hay cambios, pero es bonito también, para bien y para mal. La orquesta tiene que ir permanentemente construyendo su sonoridad. Y eso es un trabajo lindo.
1: Bueno, y el espectáculo cuenta con un repertorio, como ya lo hemos dicho, de gran lirismo y profundo dramatismo. Le consultamos al respecto al director sobre anteriores ejecuciones de los Lieder de Strauss.
2: No sé, yo tiendo a pensar, es poco probable, porque en una historia de 95 años tal vez hay algún concierto ahí entre medio que la hicieron. Ahí tendrán que buscar los archivos de la Osodre para encontrarlo. Pero los Brentano Lieder son 6 canciones basadas en poemas de Clemens Brentano que hablan básicamente del amor, pero el amor en muchos niveles, no solo el amor romántico de la pareja, es también un amor cuando uno le canta un árbol, cuando uno le canta un amanecer, cuando el amor a un niño, a un dolor de alguien que no está, de que te prepare un ramillete de flores porque si no, no lo tendrías. En fin, todos esos pequeños colores del camino. Se hace muy poco, como dije, porque la orquestación es muy difícil y porque para la soprano son muy complicadas. Él hizo originalmente 5 de las canciones. La última la agregó después, que era la más complicada de todas. Y claro, los Brentano Lieder pierden mucho para sus hermanas mayores las 4 últimas canciones. Esas sí se tocan muy habitualmente en las salas de concierto. Pero es un repertorio que siempre vale la pena volver. Strauss generalmente es el Strauss de la ópera o de los poemas sinfónicos. Y a veces no se recuerda que Strauss compuso más de 200 canciones. La componer canciones era una cosa muy habitual en los compositores románticos.
1: Muy bien, eran las palabras del maestro invitado de la Osodre, Víctor Hugo Toro, haciendo referencia a este concierto, Amor, Dolor y Muerte. Concierto que se llevará a cabo en instantes, aquí en el Auditorio de la Reta, la Sala Mayor, Sala Eduardo Fabini. Es el segundo ciclo denominado Un Mes, 9 compositores, 95 años por la edad de la orquesta. Está dirigido por este gran maestro chileno con la participación de la soprano chileno-brasileña María Carla Pino como solista. Y con Wagner y una de sus obras más célebres da comienzo la gala de hoy. Preludio, Muerte de Amor, resume la intensidad dramática de la famosa ópera y es considerado uno de los hitos del romanticismo tardío. A continuación, Pino interpretará las 6 canciones de Brentano de Strauss, un ciclo para soprano y orquesta que combina exigencia vocal y teatral y también, por supuesto, orquestal. El cierre estará a cargo de la Patética de Tchaikovsky, la última sinfonía del compositor ruso, una de las obras más interpretadas del repertorio sinfónico mundial. La presentación forma parte de la primera temporada de Ignacio García Vidal como director invitado de la Osodre, mejor dicho, director titular, porque es nuestro nuevo director, y el invitado es Hugo Toro esta noche, ¿verdad? Vinculado a Uruguay, García Vidal, desde hace más de 2 décadas también, vinculado como el maestro Toro, el músico español asumió el cargo este año. Nosotros transmitimos para todos ustedes su primer concierto aquí, y bueno, planifica traer muchas cosas, entre ellas algunas zarzuelas. Planteó una programación que combina obras centrales del repertorio como autores no habituales, además de actividades orientadas a ampliar el alcance de la orquesta. Muy bien, y a propósito del programa de hoy, es importante destacar que en este concierto contamos con la presencia de la soprano solista María Carla Pino, Chile-Brasil, e interpretará el piano María Carla Pino junto a la Osodre. Vamos a detallar el orden del programa de esta noche. En la primera parte, como indicábamos, preludio y Muerte de Amor, de Tristán e Isolda, de Richard Wagner, Leipzig, 1813, Venecia, 1883. Le seguirá 6 canciones del Opus 68, Brentano Lieder. Continúa con An die Nacht, a la noche. Más tarde llega Ich wollte ein Strauß blind blinden, quise atar un ramillete. Más tarde, Seisle, liebe Mirte, susurra amada Mirta. A continuación, Eismir, dein Lied Öchland, cuando sonó para mí tu canto. Posteriormente, Amor, y finalmente, Lied der Farben, canción de las mujeres. Y en la segunda parte, tras un intervalo de 15 minutos, que estaremos acompañándoles con más información, más datos y más producción de RNU y Babel, llegará Sinfonía número 6 en si menor, Opus 74, Patética, de Piotr Ilich Tchaikovsky, Votkinsk, 1840, San Petersburgo, 1893. Les queremos recordar, como lo hacemos siempre en una transmisión, cuáles son nuestros próximos conciertos de la Osodre, cuando la orquesta prácticamente ya está en el escenario, aguardando para comenzar con este concierto tan esperado en este junio sinfónico, y será Raíces con el director invitado Nicolás Raus, nuestro anterior director estable, solista Diego Zecarías con trabajo en programa, pieza montevideana número 1 de Beatriz Lockhart, Adiós Nonino, arreglo de Jorge Carli, música de Astor Piazzolla, de Piazzolla también Le Grand Tango, arreglo de Andrés Martín, posteriormente de Joaquín Turina, La Procesión del Rocío, y de Claude Debussy, Le Maire, Trois Guises Symphoniques. Atención, porque toda esta programación la está viendo el público, que ya está prácticamente colmando la sala Eduardo Fabini, proyectada en la pantalla amplificadora de sonido que tenemos, o refractaria de sonido que tenemos en el escenario. Y el siguiente concierto es Eternidad, en este caso con el director invitado David Del Pino, y los solistas serán Jacqueline Livieri, soprano, y Alfonso Mujica, barítono. El encuestable invitado, Coro Nacional del Sodre, y en programa de Johannes Brahms, un Requiem alemán, Opus 45. Este concierto será el 25 de julio y el anterior el 27 de junio, que es el próximo. Continuamos entonces así, ahora sí, aguardando la afinación de instrumentos para comenzar con este preludio de Amor y Muerte de Tristán e Isolda. Sobre nuestra soprano solista, María Carla Pino, soprano brasileño-chilena de proyección internacional, es importante destacar que es reconocida por su técnica refinada. Tiene un timbre distintivo, una versatilidad en repertorios belcantistas, sobre todo en repertorio barroco, clásico, pero también contemporáneo. Se formó en la Musique Académie de Brasil, donde obtuvo el bachillerato y maestría con máximos honores. Fue distinguida por la Fundación de Cultura Migros y Basler Förderpreis Steinfunk, además de ser finalista en concursos como París Opera Competition y Miriam Hurling Competition. Inició su carrera profesional, también es importante destacarlo, en la Opera Studio de la Deutsche Oper de Reim y actuó en el Theater Basel, donde interpretó papeles como Oberto, Tebaldo y Papagena, Serpina y Galatea. Como solista se presentó con orquestas y también con ensambles, la Orquesta Sinfónica de Campinas y la Orquesta Sinfónica Concepción, entre otros importantes escenarios, fundamentalmente de Brasil, que es donde está desarrollando últimamente su carrera. Sobre las 6 canciones del Opus 68, Ventran Olidar, en 1918, tras más de una década concentrado casi exclusivamente en la ópera, Strauss regresó a la canción Lied con las 6 canciones sobre poemas de Brentano, Opus 68. De todo esto hablaremos en el entreacto, previo a la segunda parte del concierto. Queremos también destacar que el maestro Víctor Hugo Toro fundamentalmente ha realizado su carrera en su país natal, en Chile. Realizó estudios musicales en la Facultad de Artes de la Universidad de ese país, estudios de dirección de orquesta como alumno becado de la Orquesta Sinfónica Nacional de Chile y el Centro de Extensión Artística Cultural de la Universidad de Chile, además de perfeccionarse con reconocidos directores nacionales e internacionales. Ganó el segundo concurso internacional de dirección orquestal, premio OSEPS, organizado por la Orquesta Sinfónica del Estado de São Paulo, Brasil. Y en Chile fue invitado a dirigir las más importantes apariciones sinfónicas en conciertos de cámara. En el extranjero dirigió las orquestas de los teatros municipales de São Paulo y Río de Janeiro, las sinfónicas del Estado de São Paulo, Bahía, Porto Alegre, Paraná, Espíritu Santo, Belén, Sinfónica de la Universidad de São Paulo y Amazonas de Brasil, la Orquesta Sinfónica Nacional del Sodre, por supuesto, como les decíamos antes, y la Orquesta Filarmónica de Montevideo del Teatro Solís, las Sinfónicas de Rosario y las de la Universidad Nacional de Cuyo, la Orquesta Estable del Teatro Colón de Buenos Aires y Mendoza, Argentina, la Orquesta Filarmónica de la Ciudad Nacional, Universidad Nacional Autónoma de México y la Orquesta Sinfónica de Xalapa en México, junto con otros importantes teatros como la Filarmónica Olteña de Rumanía, la Orquesta del Teatro Máximo Palermo y la Orquesta de la Arena de Verona, ambas en Italia, además de la Filarmónica de Xiamen, China, entre muchas otras. Bueno, la luz ya ha bajado prácticamente al 20%. Esto nos indica que enseguida entrará el primer violín a hacer la correspondiente afinación de instrumentos de la Osodre, cuya dirección musical pertenece a Ignacio García Vidal y que hoy cuenta con la presencia del maestro italiano Víctor Hugo Toro, que es precisamente la figura destacada de esta noche, junto con la soprano invitada también. Así que bueno, en estos momentos ya se están ubicando los últimos espectadores que ingresan a la sala para poder apreciar el concierto de esta noche. Estaremos, ya les dije, hablando un poquito más de la segunda parte. Tendremos otro tramo con el director chileno invitado, hablando sobre la obra de Schubert y, por supuesto, tendremos algún espacio especial para poder estar en contacto directamente con la música, porque en este momento entró Gabriel Giró, el concertino, para hacer la afinación de instrumentos. Breve pausa.

En este año de aniversario de los Odres, es importante destacar que los espectadores no solamente reciben el programa, también unas preciosas tarjetas, por ejemplo, esta del estudio auditorio antiguo que estaba aquí en este suelo que pisamos, que es de 1937 y que es Audiciones Musicales del Sodre y que se llevó a cabo el miércoles 1 de septiembre de ese año, 1937, a la hora 18:33. Concierto sinfónico de los Sodre, dice, y ¿quién fue el director? Por supuesto, el gran maestro Lamberto Baldi. Y tuvo en aquella oportunidad como solista al grandísimo maestro Pablo Casals. Fíjense ustedes qué lindos recuerdos se llevan, además de una fotografía con el antiguo Auditorio Nacional repleto y la Orquesta del Sodre a pleno en aquel precioso auditorio que recordamos hoy con esta sala, la Sala Eduardo Fabini, que es un homenaje arquitectónico y es un homenaje también musical, artístico y cultural a esa antigua sala, ese auditorio para el cual mucha gente llegaba desde muy tempranas horas a comprar, a conseguir su entrada, a asegurarse la misma para poder estar en contacto con la música que después se transmitía por Radio Clásica. Bueno, el maestro Víctor Hugo Toro saludando al público. Vamos al audio de sala.

He escuchado a la orquesta de Cámara del Sodre, la Orquesta Sinfónica del Sodre, debimos decir, dirigida por el maestro Víctor Hugo Toro, interpretando de Richard Wagner, Preludio y Muerte de Amor de Tristán e Isolda. Mientras se reacomodan los músicos, mientras ubican sus páginas, mencionamos que a continuación tendremos de Richard Strauss 6 canciones del Opus 68, Brentano Lieder. Como habíamos dicho, sus tiempos son, primero, An die Nacht, a la noche, segundo, Ich wollte in Straublein blinden, quise atar un ramillete, tercera, Susana amada Mirta, cuarto, Als mir dein Lied erklang, cuando sonó para mí tu canto, quinto movimiento, Amor, sexto, Lied der Frauen, canción de las mujeres. Acompaña al piano María Carla Pino. Contaremos también en instantes nada más con la presencia de la soprano que hoy ha sido invitada, María Carla Pino, soprano brasileño-chilena de proyección internacional, quien interpretará las mencionadas canciones. Ya se están ubicando los músicos en sus lugares y viene la correspondiente afinación de instrumentos para esta parte.

Cabe destacar que la solista soprano María Carla Pino ha actuado en el presente año en destacadas presentaciones con la Filarmónica de Minas Gerais, Teatro Municipal de São Paulo y esta presentación en el Sodre. Precisamente allí ingresa al escenario vistiendo de negro con el maestro director invitado procedente de Chile.

0: La soprano chilena María Carla Pino recibe un ramo de flores al terminar la segunda parte del primer acto, llamémosle, de este concierto que continúa en algunos instantes. Se escuchaba en primer lugar Preludio y Muerte de Amor de Tristán e Isolda, de Richard Wagner. Y después de un entreacto de 15 minutos, tendremos la segunda parte con Piotr Ilich Tchaikovsky, Sinfonía número 6 en si menor, opus 74, Patética. Recién escuchaban ustedes 6 canciones del opus 68, Brentano Lieder, de Richard Strauss.
1: Estimado. Muy bien.
0: Como les indicábamos, mientras la gente sale para un breve descanso y los músicos también abandonan el escenario, vamos a continuar hablando con el director invitado de la OSODRE esta noche, el maestro Víctor Hugo Toro. Cercano a la celebración de los 95 años de la Orquesta del SODRE, los dejamos con las reflexiones que nos proporcionara el maestro Toro. Es un mensaje de optimismo que la cultura, el arte y la sociedad directamente deben estar vinculadas con la elaboración de identidad nacional.
2: Quería justamente respecto a esto de los 95 años de la OSODRE y que pronto también van a ser los 100 años del Instituto, ¿no? del SODRE. Yo siempre he pensado que como una sociedad se vincula y se relaciona con el arte y con la cultura, habla mucho de la calidad de esa sociedad, mucho. De la forma como se vincula, habla mucho de la calidad del grupo humano, de los vínculos sociales que hay y todo eso. Por ejemplo, siempre que nosotros miramos hacia el pasado, Grecia, Roma, Mesopotamia, Florencia, ese tipo de... Siempre lo que buscamos es el arte que ellos hicieron, la estructura, las cúspides artísticas que lograron. Eso quiere decir que cuando en el futuro miren para nosotros y busquen lo que fue nuestro paso por la tierra, nuestro aporte al gran camino de la humanidad, lo primero que van a buscar son justamente las cosas artísticas. Los celulares van a ser montañas de basura, los computadores, las televisiones van a ser... es justamente esa parte del arte que va a ser y ese vínculo que las sociedades tienen. Y yo menciono esto porque muchas veces hay muchos cuestionamientos a nivel social respecto al valor de esto. ¿Qué sentido tiene gastar en esto? ¿Para qué? Habiendo tantas necesidades reales, ¿por qué estamos gastando en una temporada de conciertos? ¿Por qué estamos gastando en este tipo de actividades? Y puede hasta ser una crítica válida, pero, por ejemplo, yo hago el ejemplo aquí en Uruguay. Creo que cualquier institución cultural, cualquiera, tiene que ser siempre capaz de ser lo suficientemente firme y honesta consigo misma para preguntarse, si mañana a mí me cierran, ¿ocurre algo en la sociedad donde yo hago mi actividad? Porque las estructuras culturales no pueden estar ahí solo porque estuvieron siempre, solo como una especie de jarrón chino de la familia que en el fondo a nadie le gusta, pero nadie lo dice y no lo pueden sacar porque hay una tradición ahí. Hago la pregunta, por ejemplo, mañana alguien podría cerrar Nacional o cerrar Peñarol. Podría decir, ¿saben qué? Se acabaron los equipos. No hay más plata, no se puede, no tenemos, hay otras preocupaciones. Cerramos estos equipos de fútbol. ¿Se podría hacer eso? Yo imagino que no. Yo imagino que sería un escándalo. Pero básicamente, ¿por qué? Porque son dos instituciones que están tan vinculadas a la sociedad donde hacen su actividad que es imposible pensar esa sociedad sin esas instituciones. A mí me gusta pensar que el SODRE como institución y la OSODRE como orquesta es así, que es imposible pensar Uruguay, que es imposible pensar Montevideo, sin pensar en el Servicio Oficial de Radiodifusión Eléctrica y sin pensar en la Orquesta Sinfónica, que por 95 años ha llevado arte, cultura, conocimiento, humanidad, belleza, y nos hace tanta falta la belleza en uno de los países que tiene una de las más altas tasas de suicidios y depresión del mundo. Tal vez la belleza sea un camino, tal vez no sea solamente la seguridad o invertir más en contra de la violencia, tal vez y puedo sonar tal vez muy naif o muy cursi al decirlo, pero la belleza salva en muchos niveles y que una institución así por 95 años haya sido parte del espíritu moral profundo, humano de Uruguay, me da mucha tranquilidad. Yo sé que es imposible pensar Uruguay sin el SODRE y sin la OSODRE también.
0: En este diálogo mano a mano con el director invitado de la OSODRE, Hablamos precisamente sobre la palabra patética adoptada por el autor a sugerencia de su hermano y también nos habla del legado de la obra a las nuevas generaciones.
2: Porque en la época actual la palabra patética tiene como el sentido de algo que no tiene sentido, que no tiene peso, que es algo un poco incluso despreciable en la actitud. El sentido original de patético es algo, claro, doloroso, melancólico, oscuro, que es parte de ese mundo que se vive en ese momento. No sé, claro, es una sinfonía que dura 45 minutos, y supongo que para las generaciones actuales que no consiguen aguantar y tener paciencia de 10 segundos de un video de TikTok, debe ser complicado poder sostener ese discurso. Pero yo siempre digo que la música clásica es un poquito como el sushi. A nadie le gusta el sushi la primera vez. Es pescado crudo con arroz apelmazado, con wasabi que te entra por la nariz y jengibre. La primera experiencia siempre es como chocante, ¿no? Pero si le das tiempo, si lo descubres, si te das la posibilidad, después se convierte en una adicción de ganas de comer. Y creo que hay todo un tesoro muy bonito ahí de música, que es un problema histórico. ¿Qué quiero decir con esto? ¿Cómo hacemos que las nuevas generaciones se acerquen a lo que nosotros hacemos? Y yo tengo varias ideas al respecto. Primero, que es un poquito que, porque hay ciertas reglas, en el sentido de que si a mí, por ejemplo, me invitan a un partido de béisbol en Estados Unidos, igual yo necesito que me expliquen las reglas del juego. Yo no sé cómo se juega, no lo entiendo. Y debe ser muy apasionante porque les gusta mucho. Entonces necesito que me expliquen, no, es que la pelota hace esto. Si me explican las reglas, probablemente voy a disfrutar más el esperar que la persona vaya al concierto, entre al lugar, nunca ha tenido la experiencia y lo pase bien y vea a personas que están vestidas con ropas del siglo XIX y entra un tipo con un palito y mueve y termina de dirigir algo y le gustó y aplaude y la persona del lado le hace shh, y ahí queda todo asustado y pagó para y tiene que decir que le gustó. Es muy inhóspito como experiencia y creo que ahí por años se ha hecho un poco así, esa cosa un poco de que la música clásica... ninguna palabra es buena de lo que nosotros hacemos, ninguna. Música clásica, música selecta, música docta, música seria, música buena, incluso escuché alguna vez. Música culta, ninguna de las palabras es convidativa. Se olvida que lo que nosotros entendemos como el canon de la música clásica en su momento era la música popular de su momento, era la banda sonora de la época. La música de Mozart es totalmente la época de las pinturas de Fragonard. Beethoven es totalmente la banda sonora de la Revolución Francesa. Tchaikovsky es totalmente esa época de final del siglo XIX, principio del siglo XX en Rusia. Wagner también con el postromanticismo, todo ese tipo de cosas. Y creo que es muy humano.
0: El maestro Víctor